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0: Hemos llegado a nuestro destino. ¿Disfrutaste de tu viaje? Nos bajamos del expreso de Radio Disney a seguir disfrutando de más éxitos.
1: Perfecto, el expreso ha terminado y qué buen expreso, definitivamente. Cantamos, disfrutamos de muchas canciones. Raquel nos comentó durante estos 30 minutos cómo disfruto del expreso, está increíble. Muchas gracias, Raquel, te enviamos un gran abrazo, que tengas una linda noche. Y es el momento de continuar con más noticias maravillosas. Nos encanta siempre dar noticias increíbles, saber que esa persona está esperando, pero muy ansioso de saber si estará en la primera fila del concierto de Carlos Vives y Vacilos. Y bueno, para esto ya tenemos a nuestra ganadora. Ella es Doménica López Suárez. Dome, felicidades. Vas a estar mañana en primera fila en el concierto de Vacilos y Carlos Vives.
2: Hola amigos de Radio Disney, soy Doménica. Muchísimas gracias por esta gran, espectacular noticia. Voy a ir al concierto de Carlos Vives y Vacilos. ¡Qué emoción! Gracias Radio Disney, la vamos a pasar increíble, lo máximo, son los mejores.
1: Así es, la emoción se vive, por supuesto, aquí en Radio Disney. Nosotros encantados de, bueno, darte esta gran noticia. Ella ya está preparándose para mañana disfrutar del gran concierto que será en Arena Park San Borondón. Así es, tu radio te lleva a la primera fila, así es que gracias, gracias por permitirnos siempre acompañarte y muchas felicidades, que disfrutes mucho del concierto de mañana. Y ahora vamos a cantar junto a Vacilos y Benny. Esto es Amor de los Noventas.

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0: Bella, bella, sí, qué buen tema. Cantábamos junto a Alejandra Guzmán, Eternamente Bella, Bella, aquí en tu radio, 7:44 PM. Seguro estabas cantando ahí mientras estás en casa, merendando, o estás en la cocina preparando la cena también para toda la familia. Que tengas una hermosa noche. Gracias por la sintonía. Y bueno, hablando de cosas deliciosas, queremos decirles algo. 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Y por acá también vamos a seguir escuchándote. Hola, buenas noches.
1: ¿Cómo estamos, mi Cris? Te saluda Luis. Me encuentro por el centro de Guayaquil, ya rumbo a casita. Por favor, me pueden complacer día viernes con una música party rap hacia Río Disney. Son los mejores.

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0: 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Así es, dos reyes en un solo escenario y en una misma noche, donde vas a poder bailar, donde vas a poder disfrutar de ese gran concierto. ¿Quieres estar ahí? ¿Quieres participar? Bueno, puedes inscribirte ahora a través de nuestro WhatsApp.
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0: Déjanos tus dos nombres, tus dos apellidos, tu número de cédula, teléfono y ciudad y mencionas que quieres participar por el concierto de Romeo Santos y Prince Royce. 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Así es que suerte a seguir participando y ahora vamos a cantar junto a Prince Royce, así es, un poco de bachata en esta noche de fin de semana. Esto es Soy el Mismo.

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1: Y por supuesto que esta noche está muy, pero muy chévere. Gracias a todos los que nos escriben, están pendientes de nuestra programación. Hermosa noche, excelente fin de semana. Y bueno, ya son las 8 de la noche con 2 minutos. Queremos recordarte que mañana, a partir del mediodía, estaremos escuchando el ranking Radio Disney que llega gracias a Toto. ¿Listos? Vamos, así es. Juntos vamos a descubrir esas 30 canciones más escuchadas de la semana. ¿En qué canción pues estará ese, qué canciller estará ubicando ese tema que tanto te gusta? Así es que todo eso lo vas a descubrir el día de mañana a partir del mediodía. Y hablando de canciones y casilleros, te contamos que Maluma se encuentra dentro de esta lista, así es, con la canción Tu Recuerdo. La semana pasada se ubicó en el casillero número 11. ¿Será que Maluma de pronto descenderá de casillero? Bueno, eso lo vamos a descubrir el día de mañana. Mientras tanto, vamos a cantar junto a él, aquí en tu radio.
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1: Hola Radio Disney, buenas noches, mi nombre es Alexa y quisiera la canción El Aguajal de Crux Encarnat en esta noche de viernes. Muchas gracias.

No, no, no, y no queremos que tú te vayas. Cantábamos junto a Crux en Karnak, El Aguajal. Qué buen tema. Gracias, Alexa, por haber sugerido a través de nuestro WhatsApp. Y tú también, ¿eh? Puedes sumarte a la programación de Radio Disney. Puedes dejar tus notas de voz y contarnos cómo activas el modo Finde. Además, recuerda que a ese mismo número puedes participar por la primera fila de Andrés Cepeda. Así es, tenemos la primera fila, es el lugar donde todos quieren estar para cantar, para disfrutar de ese gran concierto que será en Guayaquil el jueves 18 de septiembre en el Coliseo Voltaire Paladines Polo. Así es que sigue participando a través de nuestro WhatsApp, déjanos tus dos nombres, tus dos apellidos, tu número de cédula, tu número de teléfono y la ciudad. De esta manera vas a participar por su primera fila. Entradas a la venta en ticketshow.com.es. Así es que suerte, a seguir participando. Y ahora vamos a cantar junto a Andrés Cepeda y este tema, El Café.

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1: Hola Radio Disney, buenas noches. Me pueden complacer con Swing de BTS, gracias.

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0: 7 cantaba para ti mucha cosa buena y sí, tenemos muchas cosas increíbles para ti. Sigue con nosotros disfrutando de nuestra compañía. Gracias a todos los que nos escriben, se unen a la programación de Radio Disney y nos dejan sus notas de voz, así como Jackson. Hola Jackson, qué gusto escucharte, ¿cómo estás?
1: Buenas noches Radio Disney Ecuador, ¿cómo estás mi Cris? Bendiciones, súper contentísimo hoy. Viernes activando el modo fin de. Quería que me complacieran con Her For You de Caigo. Jackson Zavala, mi bella isla, no me sepa, Nicaragua, la pista la tienes.

La noche continúa y nosotros, sí, seguimos contigo. Nos encanta acompañarte, complacerte con cada una de las canciones y también queremos que sepas que tenemos la primera fila del concierto de Mar Rendón. Así es, ya participaste, te deseamos mucha suerte y si no lo has hecho aún, ok, no pierdas tiempo, puedes seguir participando a través de nuestro WhatsApp. Vas a dejar todos tus datos completos, tus dos nombres, tus dos apellidos, tu número de cédula, teléfono y ciudad y mencionas que quieres participar por la primera fila de Mar Rendón. Esto será en Guayaquil, en Plaza Guayarte, sábado 12 de septiembre. Así es que ya estamos a días para que llegue 12 de septiembre, así es que sigue participando y pronto conoceremos a nuestros ganadores. 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Así es que suerte a seguir participando y ahora vamos a cantar junto a Mar con este tema, Laura no está.

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1: Hola Radio Disney, buenas noches. Soy Lady. ¿Te puedo pedir la canción de Bohemian Rhapsody de Queen? Muchas gracias.

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Juanes, cantaba para ti, fíjate bien, aquí en Radio Disney. Tenemos más canciones para que sigas disfrutando de esta noche maravillosa, siempre en la compañía de Radio Disney. Sigue con nosotros, sigue cantando, sigue disfrutando de este modo fin de que está activado para ti. Sí, mi nombre es Cristina, me encantó mucho haberte acompañado, que tengas una hermosa noche, que te vaya súper que bien, que disfrutes muchísimo del fin de semana. Y ahora vamos a cantar junto a David Bisbal. Y esto es Vivir Así es Morir de Amor.

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1: Oye, Siri, ¿cómo estás?
2: Nada mal.

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1: 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Listos, vamos.

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Hey, muy buenos días, buenos días, buenos días, buenos días, buenísimos días. Feliz sábado, ¿cómo estás? ¿Qué hay de nuevo? ¿Todo bien? ¿Todo bonito? ¿Todo chévere? Cuéntanos de ti, cuéntanos qué haces, cómo estás, cómo vives el modo finde. Ah, todavía no lo activaste. Bueno, bienvenido, bienvenida, ¿cómo está? Tenga, siéntese, disfrute de la programación de la radio. De ahora en adelante estamos en modo finde. Lo vamos a ir activando contigo. Yo soy Gino, me quedo aquí en Radio Disney y así es para acompañarte en este fin de semana. Finde con Ranking, finde también con Ken White, con Andrés Cepeda, con Romeo Santos y Prince Royce, con Trueno, con Tini, con Marrendón. De todo eso vamos a ir hablando. Así que pilas, tú simplemente súmate a través del WhatsApp, cuéntanos tus planes para este fin de semana y sí que sí, también pide una canción que te active, que te motive, que nos ponga a todos a cantar y a bailar. Harry Styles te dice buenos días y lo hace con American Girls. ¡Feliz fin de semana, chicos!

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0: Que te amaba. Cantamos, así es, con Chino y Nacho, Raquín Kenguay. Este es el remix de Se apagó la llama. Y que no se apague la llama de la ilusión, de la fe, de la esperanza, de la suerte. 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
2: Hola, buenos días, Radio Disney. Buen sábado. ¿Me puedes hacer el favor de complacerme con una música de Jessie J, Mi Tesoro? Gracias, Radio Disney.
0: Sandy, ¿cómo estás? Un abrazo. Feliz sábado. Claro, Jessie J, Mi Tesoro. Ya te vamos a complacer. 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
1: Hello, buenos días Radio Disney, buenos días por aquí, alisando loncheras para que los peques se queden donde mi suegra, me toca trabajar y de qué modo activo mi fin de semana escuchando Radio Disney. Y quisiera que me complazcan con Solo Ruido de Mar Rendón, gracias.
2: Hola, soy Mar Rendón y tú estás

0: Que tengas buen viaje, nena, que te vaya súper. Ahí te acompañamos con de Santos Bravos, 8:24 minutos. 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
1: Cilindres cordiales, Gino. Buenos días, Gino. Buenos días. Bendiciones, Gino. Estamos con sintonía de Radio Disney. Temprano. Salina ya está. Está el sol fuerte acá en Salina, en Chipipe. Compláceme una musiquita para empezar el día sábado, full trabajo, de la CDG.
0: Ok, Humberto, gracias por el reporte. Mucho sol en Salinas, mucho sol también en Guayaquil. Al momento 27 grados centígrados en el puerto principal, así están las cosas. Y en Salinas están similares, 26 grados pero con mucho sol. Ok, ya te vamos a complacer. 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

Qué buena canción del repertorio de Pablo Alborán. Tengo que decir yo que es una de mis favoritas, con Aitana y Álvaro de Luna, Llueve sobre mojado. 8:42 minutos, así es. Y tus favoritas, pero en cambio, de Andrés Cepeda, las vas a cantar todas. 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

estamos, Rodine? Hola, Gino. Te saluda Luis. Bueno, ya iniciando mi jornada laboral en compañía de la mejor radio. Por favor, hoy día me pueden complacer con una música Bohemia Rhapsody de Queen. Gracias, Radio Disney, son los mejores.

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0: 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Somos Mau y Ricky. Estás escuchando El Expreso de Radio Disney. 30 minutos de música sin cortes.
1: Y en ese momento Mau y Ricky. Ricky Mau.

0: Hemos llegado a nuestro destino. ¿Disfrutaste de tu viaje? 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
1: Así es, más éxitos tenemos para ti. Por supuesto que sí, acá en Radio Disney te invitamos a que programes tú también las canciones que te activan, las que te ponen en modo finde. Aquí estuvo el expreso, lo disfrutamos, ¿verdad? 30 minutos de música sin cortes, sin interrupciones, 30 minutos perfectos también para recargarse, otros para comenzar actividades en el fin de semana y también para nosotros para responder preguntas, ¿eh? Porque nos hacían preguntas a través del WhatsApp de cómo participar para estar en la primera localidad del Turrazo Tour de Trueno. Bueno, es muy sencillo, ¿eh? Trueno va a pasar por San Borondón el jueves 17 de septiembre, Arena Park, ya lo tienes clarísimo, ¿no? 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
2: Buenos días, Radio Disney Ecuador, ¿cómo está yendo? Bendiciones, super sábado, activando el modo finde. Quería que me complacieran con Carita Feliz de My Tower. Jackson Saba en sintonía de mi bella isla, donde Tepe, Nicaragua, la pides, la tienes.

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9:48. Es John, está cantando para ti frente a frente. Y sí, acá estamos contigo, frente a frente a una nueva edición del Ranking Radio Disney Ecuador. Faltan pocas horas, poco más de 2 horas para poder actualizar esa lista. Y lo vamos a hacer contigo. Así que no te olvides, a través del WhatsApp, a través de redes sociales, receptamos tus votos todo el día, todos los días. Pero, ¿cómo son los votos? Pues pidiendo las canciones, ¿ok? Dedicando las canciones, programándolas en 2x1, en el expreso, en un triple de canciones, en despertadores. Así le vas sumando el voto a esa canción, a ese artista, a ese grupo que tanto te gusta, ¿ok? Y en redes sociales es de la misma forma. Así que, bueno, pues ya sabes que tus votos le dan forma a la lista. Y semana a semana, cada sábado al mediodía, conocemos cómo se mueve el ranking Radio Disney Ecuador. Así que hoy tendremos una actualización exactamente a las 12 del mediodía y lo escucharás todo. Así es, gracias a Toto. Toto, listos, vamos. Y vamos a conocer qué pasa con esta canción de Capo, Reina Criminal. Así es, la canción estaba el sábado pasado en el puesto 21. ¿Será que sigue subiendo? Bueno, hoy lo descubres. No te pierdas el ranking al mediodía.

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1: Hola, Disney. Soy Gabriel Méndez. ¿Me pueden complacer con la canción Tus ojos marrones de Lazo? Gracias.
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0: sí, mucho jajaja, pero tú todavía no te sumas por acá, no nos dejas saber de ti a través del WhatsApp de la radio, no has dejado tu nota de voz todavía para activar tu fin de semana, tu modo fin de, bueno, no pasa nada, agreguémosle un dato, ¿eh? ¿Cuál será?
1: ¿Cómo está el clima en tu ciudad?
0: Queremos saber si hace calor,
1: hace frío,
0: llueve, será, o tú dices, no, parece que más adelante fuera a llover, no en este momento. Bueno, deja también entonces tu pronóstico del clima, todo en una nota de voz, sería perfecto, ¿eh? Hablando de eso del clima, pues nada, hace poco más de una hora lo conversamos en Guayaquil y en la península, mucho sol. Al momento Guayaquil sigue registrando calor, aunque como que se nubló un poquito el cielo, pero sí, no, igual seguimos con mucho calor, 28 grados centígrados al instante, 29 de sensación térmica. La temperatura máxima para hoy llegará a 32 grados, la mínima será de 24, en Quito se registran 17 grados centígrados y ya que hablábamos de la península, así es, en Salinas, Santa Elena, en Libertad, 27, 28 grados, casi, con cielo despejándose, a ratos se nubla un poquito, pero el sol y el calor se sienten, están allí presentes. Nunca dicen, me despido, ajá, nunca, y me despido es esta canción de Luis Fonsi que ahora tenemos para ti.

0: ¿En serio lo arriesgarías todo por él, por ella? Sí, sería. Bueno, no nos pongamos tan extremos, más bien pongámonos en modo despertador, que eso sí es mucho más fácil, ¿eh? Programarlo en el WhatsApp de la radio es facilito. En un mensaje cuéntanos a quién le quieres dedicar un despertador, qué motivo tiene, cumpleaños, aniversario, es una fecha especial o no es una fecha especial, no hay algo importante en la agenda, en el calendario, tú dices simplemente quiero que esta persona sepa que lo quiero, que la quiero, que tenga un buen día, que le dedico estas palabras porque pensé en él, en ella. Bueno, ahí sí está perfecto el despertador, y sobre todo es un detalle mucho más importante porque no necesitaste algo allí en la agenda, en el calendario, como lo decía. Bueno, nos cuentas entonces para quién es, el motivo, la hora, que puede ser entre 6 y 10 de la mañana, la canción que le quieres dedicar a esta persona, que si no sabes cuál elegir, pues no te preocupes, nosotros vamos a escoger una perfecta para la ocasión, y luego viene la nota de voz. Primero, recuerda ubicarte en un lugar donde no haya ruido o interferencia alguna para que el mensaje salga perfecto, bonito, claro. Y segundo, y no menos importante, pues ya sabes, di todo lo que sientes. Desea lo mejor. Deja la mejor vibra en este despertador para el día lunes. Además, es el comienzo de la semana, así que esa persona merece, pues, arrancar el día y la semana de la mejor forma. Y el despertador es el mejor detalle. Así que prográmalo ahora mismo mientras avanzamos con más. Buen día.
1: Y Radio Disney, soy Daniel de Norte Guayaquil. Y por favor, me pueden complacer con la canción de Karol G junto a Drake, llamada Ay. Muchas gracias.
0: Ok, Daniel, un abrazo para ti. La pides si la tienes en este fin de semana. Te complacemos con Karol G y Drake. Ahí en tu radio.

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0: El artista colombiano Eros y Sugey Torres cantaban para ti Mimos en tu radio 10-16 minutos. Oye, en unos minutitos nada más que hablamos del clima entre canción y canción y adivinen que subió un grado centígrado, literalmente subió un grado centígrado en Guayaquil, ya 29 grados. Bueno, está muy caliente, ¿eh? Ya que hablábamos del clima, nos llegaron mensajes con reportes desde otras ciudades. Desde Ibarra, por ejemplo, 20 grados centígrados. Ahí nos dicen cielo bonito para hoy, para este fin de semana. En Santo Domingo, 24, pero es rarísimo, ¿no? 24 grados centígrados, hay algo de sol y también ligera llovizna. Así que de ley, prontito hay un arco iris allí en Santo Domingo. En Riobamba, ahí se frío. 12 grados centígrados nos decían por acá. En playas, 29 grados, al igual que en Guayaquil. Mucho sol, así que vamos para la playa. Sería perfecto. Bueno, ¿qué nos dices por acá? Hola.
1: Hola, Radio Disney. Me llamo Lucas. ¿Me pueden complacer con la música Smooth Criminal de Michael Jackson? Gracias, Radio Disney. Son los mejores.
0: Gracias a ti, Lucas. Que tengas un muy bonito día. Por supuesto que sí, ya te vamos a complacer con esta canción del rey del pop. Siempre lo digo, no puede ser fin de semana sin Michael Jackson. Así que para ti, en tu radio, Smooth Criminal.

¡Qué voz, qué interpretación, qué composición! Hablamos de LP con Lost on You, uno de sus trabajos más importantes, más exitosos, y lo escuchas acá en Radio Disney, 10:28 minutos. 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
1: Hola Radio Disney, excelente día para todos. Quiero una canción que se llama La Melodía de Joey Montana para mi hijo Jeremy, que amo mucho.
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0: Y tú eliges Radio Disney como Gilda y también Dicapo. Yo te elijo 10:46 minutos. ¿Sabes qué elegimos para ti? 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
2: Hola Gino, hoy son mis olimpiadas. Hoy quisiera que me complacieras con Mejor que ayer de Diego Torres. Gracias.
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Yandino y Axel se unieron para cantarte Detrás de la Luna. Y sí, en este momento queremos saber, pues, si estás detrás del sol, en todo caso. Si vas a estar saliendo de viaje, ¿por dónde vas? ¿A dónde vas? ¿Será que a la Ruta del Sol, precisamente? ¿Será que te vas a la playa? ¿Será que tú dices, no, me quedo, pero en cambio va piscinazo con la familia? También podría ser. ¿O te vas para la sierra? Perfecto, cuéntalo todo, dilo todo a través del WhatsApp de tu radio. Hazlo en este momento con una nota de voz, ¿ok? Mientras tanto, te recordamos que días atrás tuvimos aquí en Radio Disney, como siempre para ti, de forma exclusiva y con tus oídos un paso adelante, lo nuevo de Camilo, canción que marca el inicio de una nueva etapa musical. Además, estamos próximos al nuevo disco de Camilo, que en los próximos días, pues, estará publicado ya, y que acá en Radio Disney también te iremos dando adelantos. Bueno, todo eso y mucho más te comentábamos exactamente el día jueves, que teníamos esta canción antes que el resto del mundo. Estamos hablando de El Árbol, lo nuevo de Camilo, que escuchaste primero en Radio Disney. Tengo el

11 de la mañana con 3 minutos, ellos son los BTS y sí, estamos a escasos 56 minutos y unos segundos de actualizar la lista del ranking Radio Disney Ecuador. No te la puedes perder, no te lo puedes perder. Vamos a conocer qué pasa con tus peticiones que cuentan como votos. Vamos a descubrir cuáles son los nuevos candidatos para la próxima semana, los candidatos de la semana anterior. Vamos a ver si debutan finalmente en el ranking. ¿Cuál sería entonces el máximo ingreso? ¿Qué pasa en el top 10? ¿Habrá cambios en el top 5? ¿Modificaciones importantes allí en el podio que por 15 días se han mantenido casi que igualito? Bueno, hay mucho que hablar, mucho que decir. No te puedes perder el ranking Radio Disney Ecuador cada sábado al mediodía. Así es, tus peticiones cuentan como votos y la lista ya está lista. Así que no te pierdas el ranking 12 del mediodía gracias a Toto. Toto, listos, vamos a descubrir si Andreina Bravo y Yo Soy Arango debutan hoy con la propuesta. ¿Será que pasa?

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1: Sony Dice, Arcángel y Ken White cantaban para ti, Mi amor es pobre. 11 de la mañana con 17 minutos y nuestra invitación es una sola. 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Buenos días, nena.
2: Hola, Radio Disney, soy Suri Ampuero Arias y quiero que me complazcan con la canción Birds of a Feather de Billie Eilish. Gracias.
1: Hola, Suri, ¿cómo estás? Que tengas un bonito día, princesa. Birds of a Feather de Billie Eilish. Ok, ya te vamos a complacer porque siempre en Radio Disney la pides y la tienes.

0: 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Cantamos con Morat, con Camilo, contigo. Me toca a mí y te toca a ti. 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Buena brasa, gente, y buen día, buen fin de semana para todos. ¿Quieres una canción? ¿Cuál sería?
1: Hola, Radio Disney, buenos días, excelente sábado. Les cuento que aquí es un sábado bonito, pero estoy trabajando, pero siempre con la mejor energía, y me encantaría que me complazcan con la canción Desayuno para Dos, como para terminar de alegrar el día. Muchas gracias.
0: Me gusta eso y a la vez no me gusta. ¿Por qué? Bueno, me gusta porque sí, es fin de semana y nos gusta que nos estés escuchando. Y nos gusta porque empiezas bien. Es sábado bonito, pero luego dices, pero estoy trabajando. ¿Y por qué no es bonito trabajar en el fin de? Claro, si toca, toca. Además, recuerden, siempre va a ser mejor eso que no tener trabajo ni el fin de, ¿no? Así que, bueno, nada, alegrarnos, como bien lo decías al final, por eso decía me gusta y no me gusta, así. Para terminar de alegrar el día, Desayuno para Dos de Eric Bryan y Jerry D. Ya una semana de los shows que Eric dio acá con éxito en nuestro país, y tu radio lo puso ahí cerquitita, ¿no? Sí.

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1: Hola, buenos días, mi nombre es Tiago, Radio Disney. Me pueden complacer con la música Aquella Niña de la Escuela. Gracias, son los mejores.
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Shakira cantando para ti, las de la intuición, 11 de la mañana con 47 minutos. 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Así es, eso es lo que viene ahora para ti. 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

Mi gente, un saludo muy especial de parte de los hermanos Turizo y estamos donde tú estás, en Radio Disney.

0: Son Manuel Turizo, también Maluma, quienes te ponían a bailar en este casi mediodía con Apambi Chao. Y tú, nena, tú quieres otra canción, ¿verdad?
1: Hola, Radio Vindex, me llamo Vicky Alejandra. ¿Me puede complacer con la canción Rihanna Diamond?
0: Ok, entiendo, Rihanna Diamonds, ¿verdad? Bueno, ya te vamos a complacer, princesa, un abrazo para ti. Sí, y lo que se viene también es buenísimo porque es el ranking Radio Disney Ecuador. Tus canciones favoritas están por ordenarse y lo vamos a ir conociendo contigo. Para eso, Anita también está más que lista para contarte una a una esas canciones a las que tú le has dado el apoyo a lo largo del día. Así que no te pierdas el ranking de tu radio que ya viene. Yo soy Gino, te deseo todo lo mejor en este finde, siempre con tu música en Radio Disney.
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1: Hola, hola, hola, ¿cómo estamos? Qué alegría poder conectar nuevamente con ustedes y que además sean el ranking Radio Disney Ecuador, donde vamos a compartir contigo todas las canciones que has estado solicitando en estos últimos 7 días, que has estado apoyando, que has estado cantando con nosotros, mandando una nota de voz, un mensaje de texto que, ojo, lo puedes seguir haciendo ahora a través del 099-11-22-222. También diciéndonos cuál es tu pronóstico, quién estará en el puesto 15, quién estará en el puesto número 10, ¿quién estará dentro del podio? ¿Será que hay nuevo número 1? Bueno, eso lo descubres el día de hoy porque recién vamos comenzando y eso lo hacemos gracias a Toto Listos Vamos. 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Pilas con eso. Acá nosotros seguimos con el puesto número 30, y es que Benny Blanco y Selena Gómez continúan haciendo canciones. Ahora sumamos Te Olvido Lala. Yo soy Anita, un abrazo grande.

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podemos decir tranquilamente que Becky G está on fire, porque no solamente la escuchamos con esta canción dentro del ranking Radio Disney Ecuador, sino que se viene otro tema más. Hablemos de Mi Gran Amor con Santana. Becky G en este momento descendiendo 3 casilleros. ¿Será que sigues dando el apoyo y que la siguiente semana logra volver a ascender unas cuantas casillas? Bueno, ya sabes que te tienes que sumar a través del WhatsApp de tu radio, mientras nosotros por acá seguimos avanzando pasito a pasito para que conozcas a los 30 artistas, a las 30 canciones que están dentro de la lista en esta semana. Ahora saludamos a Rochi, que nos desea un lindo fin de para ti también. Que tengas un excelente sábado, muy productivo, muy bonito, muy familiar. Pasen con su family, abrácenla, apapachen mucho y pásenla súper bien el día de hoy. Sobre todo aprovechen el tiempo de la mejor manera, ¿no? Váyanse a la playa, coman algo rico, vayan a jugar fútbol, acompáñense, mándenle fotos a Radio Disney, que acá nosotros seguimos contigo. Marifer también nos cuenta que hoy es day off, hoy es día libre, hoy no trabaja y está reconectadísima con nosotros para seguir averiguando cuáles son aquellos artistas que en esta mañana seguimos compartiendo contigo. Becky G, como ya lo habíamos mencionado, también se suma ahora en el puesto número 27, pasando del 23 al 27, esta vez con Epa en tu radio.

Como lo canta Dayanara, siempre es válido empezar de 000, ¿ah? Comenzar un nuevo proyecto, comenzar un nuevo amor, también empezar a conectar con esas ideas que habías dejado ahí de pronto reposando y ahora dices, bueno,

esto. Esto es lo que quiero justamente, ¿no? Y de esta manera es como también se suman para cantar esta canción dentro del ranking Radio Disney con Carolina Ross, porque además no solamente viene este nuevo sencillo, sino que nuevo álbum también hay disponible. Terapia es justamente de lo que ella nos hablaba hace pocos días acerca de cómo ella pues defiende una manera de hacer el regional latinoamericano denominado por la misma Dayanara, ella destacando pues algunos de los sonidos que también incluye ahí y también contándonos un poco más a quién le canta. ¿Quieres descubrir de qué nos estaba hablando ella? Bueno, a través de @RadioDisneySE también te puedes sumar para no perderte de aquellos detalles que vivimos en el Music Week, esta vez en compañía de la ecuatoriana que escuchabas ahora con tu radio. A las 12 del mediodía con 25 minutos seguimos pasito a pasito descubriendo quiénes están dentro de la lista. Esta vez Cat Eyes, María Becerra y Big One debutan en esta ocasión en el puesto número 25 con Lonely en tu radio.

0: Ajá, bailar pegaditos, así como lo cantan Amén en esta ocasión. Eso sí, en minutos lo hacemos con Elena Rose y, bueno, ya lo descubrimos contigo. No te vayas de tu radio.
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0: caso es, llegó el fin de semana, llegó el sábado, escuchas canciones como esta de Elena Rose, Manuel Turizo, La Semana, que también tiene su propia casilla dentro del ranking Radio Disney Ecuador. En esta semana, casualmente, en el puesto número 22, descendiendo, eso sí, ojito con eso, sigue dejando pues tu apoyo, tu nota de voz, tu mensaje de texto que los respalde a través de este número de WhatsApp.
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0: Y a ese mismo número también queremos invitarte a que nos dejes tus datos completos, dos nombres, dos apellidos, cédula, teléfono y ciudad, para que te ganes una suscripción de Disney Plus durante 6 meses. Sí, escuchaste bien, durante 6 meses, para que te veas todas tus series favoritas, todas las películas que tenías allí pendientes, ¿ah? Y además te decimos que ya está disponible la segunda temporada de Chad Powers. Chad Powers es una superestrella en la cancha, pero su extraño comportamiento levanta sospechas, sobre todo en el entrenador Hudson y en Jerry. Ricky descubre la verdad y es la única esperanza de Ross y Danny para que Chad termine la temporada y lleve a los Catfish a las eliminatorias de fútbol americano universitario. 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Tus favoritos más icónicos ya sabes que están en Disney Plus, así que participa ahora, deja tus datos completos mientras seguimos avanzando, esta vez con una candidata. Andreina Bravo se suma con Yo Soy Arango. La propuesta...

puesto 21. Te presentamos un posible ingreso al ranking de Radio Disney.

Así como lo escuchas, esta canción va con dedicatoria y todo de parte de Los Ángeles Azules de Tini, quienes se sumaron en esta colaboración, que es uno de los últimos debutantes de esta lista. Digo uno de los últimos porque falta uno más, ese máximo ingreso que ya vamos a ir descubriendo contigo a medida de que avance la tarde. Pero en este momento sí me gustaría escucharlos, me gustaría también leerlos. ¿Quiénes dicen presente? Así, a manera de tomar lista y hacer check, presente aquí, presente María, presente Eduardo, presente todos aquellos que están alistándose también para almorzar con Radio Disney. Súmate a través del 099-11-22-222, así como ya lo hace Humberto desde la costa ecuatoriana. Qué bonito es saber que se conectan poquito a poquito y que están escuchando muy atentos las canciones que tenemos por acá. Debutando este tema en el puesto número 20. Y si bajamos al 19, nos encontramos a Pablo Alborán descendiendo 4 casilleros con Tiempos Bonitos.

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0: nueva hora en la que escuchas a Sergio Sacoto con De Cara al Lodo. ¿Ustedes ya vieron el videoclip de esta canción? Justamente el artista decidió inspirarse en aquellos videos que se lanzaban más o menos en los años 60, en esas fotografías que también se desarrollaban en aquella época, en donde pues lo minimalista también destacaba de cierta forma, solamente la banda allí tocando, dejando que la música sea la protagonista, un fondo blanco. Bueno, ya pueden ir a chequear también cómo Sergio Sacoto hace de su canción un video oficial y también cómo en esta lista él continúa, pero en esta ocasión está descendiendo. Ahora se encuentra en el puesto número 16, descendiendo 8 casillas. Así que pilas con eso para todos aquellos que quieren seguir respaldando a este artista ecuatoriano para que continúe dentro del ranking Radio Disney Ecuador. Ahora, para los que nos dijeron presente, qué lindo tenerlos en el corazón por acá, porque Gio incluso nos está escuchando desde fuera del país y nos dice, acá estoy desde Estados Unidos escuchándolos y también disfrutando de esos 23 grados. Un abrazo para ti, que sigas conectando con Radio Disney, y desde la capital es Eddie quien nos saluda.
1: Muy buenas tardes, feliz sábado de Ranking Disney. Les cuento que estoy escuchándoles desde mi trabajo acá en la ciudad capital. El clima para hoy está un poco nublado. Mi almuerzo será un buen seco de gallina acompañado de un jugo de tomate de árbol. Un abrazo para todos los oyentes y escuchando con gran atención el Ranking Disney.
0: Ascendiendo 7 casilleros en el puesto número 15, encontramos a Hash con ¿Qué le pongo?

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0: Buen provecho para María José, para toda su familia que se encuentra en el sector de Urdesa, en la ciudad de Guayaquil. Ella nos comenta pues un poquito acerca de que este sábado han decidido todos juntos también hacer de ese almuerzo algo especial. Invitaron a la abue, invitaron pues justamente a esa personita que siempre nos cuida, ¿no? Que está allí con ese corazón de mamá 2.0. Entonces, qué lindo que puedan salir a pasear. Así que nada, ustedes también nos pueden contar si ya están almorzando, si ya van a almorzar. Acá Radio Disney lo que sí va a hacer es seguirte acompañando con más canciones. Esta vez, Hate That I Made You Love Me de Ariana Grande. La encontrábamos en el puesto número 13. Pero ¿quién estará en el puesto número 12? Déjenme decirles a Team Dada Baby que por segunda ocasión en la lista hasta ahora escuchamos a Dayanara. Esta vez sí está descendiendo 6 casilleros, pero sin duda hay una canción que puede seguir ascendiendo. Esta también. Podemos como revertir el resultado si se siguen sumando a través del 099-11-22-22-2. Ahora en la casilla número 12, descendiendo 6 casilleros, Dayanara canta para ti, Me Voy de Ti.
1: Puesto 12.

0: Así es como el Fercho Feido, como tú le digas, como lo conozcas y también pues cante sus canciones, está dentro del ranking Radio Disney Ecuador. A la 1:26 p.m. Uy, cómo pasa rápido el tiempo, ¿no? Pareciera que recién hace 2 minutos, 10 minutos empezábamos la lista, estábamos en el puesto 30, pero no, ya estamos ahora avanzando, esta vez con un candidato, que también podría estar la siguiente semana dentro de la lista, ya con algo establecido, con algo en el puesto 20, con el puesto 21, 25, con el puesto 10, quién sabe, ¿no? Termina siendo pues aquel artista que logre ingresar a la lista y también que logre apoderarse de un puesto bastante, bastante cercano al número 1. Bueno, eso dependerá de ti, de tus votos, de lo que lo apoyes a este artista colombiano. Lo que sí podemos decirte es que evidentemente tenemos máximo ingreso en esta edición y viene de la mano de Karol G junto a Bruno Mars. Ellos se convierten pues en este debutante que decidió ascender todos estos casilleros gracias a ese respaldo que ustedes le dejan. En el puesto número 10, Still es el máximo ingreso en el ranking Radio Disney Ecuador en esta semana y lo descubrimos gracias a Toto. ¡Listos, vamos!
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0: será nuestro máximo escalador en esta edición. Lo descubres con nosotros en minutos. No te vayas.
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pero es que a veces las despedidas no son tan, tan fáciles, ni se escuchan como esta canción de Luis Fonsi, ¿no? Animada a pesar de todo. A veces son un poco más difíciles, lentas, tal vez por allí algunas no deseadas incluso, ¿no? Pero bueno, de esta manera es como las historias pasan al ritmo de diferentes géneros, algo más tropical como para poder sobrellevar también una historia que de pronto nos sabe un poco agridulce, ¿no? Bueno, a la 1:41 PM, seguimos avanzando, esta vez con nuestro máximo escalador. Imagínense, ¿será que la siguiente semana Luis Fonsi deja el puesto número 7 y llega al puesto número 3, al puesto número 2? O imagínense, al puesto número 1 también. Bueno, ahí nosotros vamos a estarte contando un poco más acerca de lo que sucede con tu artista favorito, pero desde ya, un gran aplauso por el logro de esta semana, ascendiendo 11 casillas. Ahora también vamos a descubrir qué es lo que sigue dentro de la lista. En el puesto número 6 encontramos Así, de Abraham Mateo, María Becerra y Big One, también ascendiendo, pero esta vez 6 casilleros.

Escuchabas a Ruggero, a Maxi Espíndola en este momento con Perdón la Demora. Ya llegando al puesto número 4, cada vez más cerca del puesto número 2, del puesto número 1. Imagínense, podría pasar, podría pasar. Así que sigue apoyando a tu artista favorito. Mientras nosotros también te contamos quiénes están en el podcast Nueva Música de esta semana. Y es que sabemos que cada 7 días, cada viernes, nosotros hacemos una recopilación acerca de lo que están haciendo tus artistas favoritos. Por ejemplo, Olivia Rodrigo con Nueva Música, Wisin con una universidad completita con figuras del mundo del reggaetón para enseñarte cómo se hace. Luciano Pereira también, por acá tenemos a Dana, a Belinda, a Alex Warren, a Kany García en colaboración con Carin León. Todo eso lo descubres a través de nuestra página web. Ahora nos vamos al podio con Carin León, que asciende un solo puesto. En esta ocasión justamente vamos a encontrarlo a él en el puesto número 2. Pero ¿quién está en el puesto número 3? Que es quien apertura el podio. Justamente descendiendo en esta ocasión se encuentra Kat Psy con Animal. Imagínense, la semana pasada estaba en el puesto número 1 y ahora nos damos cuenta pues que ha quedado escoltando al número 2, que ya te lo spoilamos también. Bueno, sube el volumen para seguir descubriendo más canciones, que ya se viene el número 1.

así es como llegamos al puesto número uno. Ya vamos a revelar quién o quiénes están ahí. Antes también queremos hacer un breve recuento de quiénes estuvieron en las 10 casillas en el top 10 en esta semana. Eso sí, lo hacemos gracias a Toto. ¡Listos, vamos! Karol G junto a Bruno Mars en el puesto número 10. Katy Perry cantando Watch It Burn de una manera bastante entusiasta, bastante libre también, llegando al puesto 9. Le Sserafim con Búmpala en el puesto número 8. Solo te pido por última vez volver a besar. Luis Fonsi poniéndole ritmo al top 10, esta vez con Me Despido. Que me encanta así. ¿Qué tal este junte? María Becerra y también Abraham Mateo conquistando el puesto 6. No voy a dejar de querer. Uy, imagínense cómo va a estar el día de hoy el show de Carlos Vives cantando Tuyo y Nada Más. Quito ya lo vivió, Guayaquil ya también lo va a vivir muy muy pronto, dentro de pocas horas. Mientras tanto lo escuchamos en la casilla número 5. En el puesto número 4, Ruggiero y Maxi Espíndola con Perdón la Demora. Animal de Cat's Eye llegando al podio, puesto número 3. En el puesto número 2, Carin León. Y en el puesto número 1, nos vamos a encontrar esta vez con un grupo de K-Pop que ha venido siendo apoyado muchísimo, por supuesto, por toda esa fanaticada, por todos aquellos que siempre dicen, bueno, arriba el K-Pop. Stray Kids en esta ocasión se convierte en el líder de esta semana con Run It, una canción que revelamos para ti gracias a Toto. ¡Listos, vamos!

0: abrazo para todos los que están hasta ahora descubriendo el puesto número uno. Stray Kids sin duda se merece, por supuesto, todo ese apoyo. ¿Será que la segunda semana consecutiva llegará gracias a ti? ¿Llegará a una tercera semana consecutiva? ¿Será que estarán un mes en el ranking Radio Disney Ecuador? Bueno, se vale soñar. Hasta eso, lo que sí podemos hacer es, por supuesto, un fuerte aplauso para Stray Kids por llegar a ser los líderes en esta semana. Del puesto 2 pasan al puesto 1 de la mejor forma, convirtiéndose en los top de top en el ranking Radio Disney Ecuador. 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Ahora nos vamos de expreso, 30 minutos, ¿sí? Cortés.
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0: Hemos llegado a nuestro destino. ¿Disfrutaste de tu viaje? Nos bajamos del expreso de Radio Disney a seguir disfrutando de más éxitos.
1: Y es que sí, los éxitos no paran, y sobre todo aquellos que nos recuerdan que hoy sábado hay un concierto en el que no solamente se presenta Carlos Vives, sino también Bacilos. Ya sabemos que se vivió el show, el Tour al Sol en la ciudad de Quito, con artistas invitados, con Aterciopelados, con André Echeverri haciendo lo suyo en el escenario, y ahora es turno de la ciudad de Guayaquil. Jorge Villamizar se está alistando para cantar sus canciones, para obviamente deleitarte con todos esos temas, y Carlos Vives para poner la fiesta en ese tour más caliente de Latinoamérica, según lo que él nos dijo y también nos comentó en entrevista, ¿no? Esa que puedes ver a través de @RadioDisneyS. Y nosotros por acá vamos calentando motores, sí, con Bacilos, pero esta vez en colaboración con Benny. Esto es Amor de los 90. Radio

0: Queremos saber dónde están los fanáticos de Andrés Cepeda también, porque ustedes tienen todavía oportunidad de participar y de inscribirse con sus datos completos para irse a ese show. Quédate con nosotros porque en minutos te contamos todo lo que necesitas para cruzar los dedos y que la suerte te acompañe.
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1: Hola Radio Disney, ¿me pueden complacer con la canción Turista de Bad Bunny?

0: Queremos saber quiénes están en modo turista, pero no, no turista del corazón, sino más bien turista modo viajero. Aquellos que nos puedan contar si se fueron a la playa, si se fueron de pronto a algún pueblito cerca, si se fueron a lo mejor a ese destino soñado que estaba en su mente ya hace meses y meses, pero este fin de semana fue el definitivo. Bueno, cuéntanos un poquito más todo a través del WhatsApp de Radio Disney.
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0: Por ejemplo, Rafa nos cuenta que ella está a una hora y media de la ciudad de Guayaquil, está disfrutando pues de unas cascadas muy bonitas, nos manda hasta una foto allí de cómo está con todo su grupo, con todo su team. Y es que qué lindo, ¿no? Es salir con amigos, salir con personas que te quieren, que te estiman, que están allí tomándose fotos a todo dar y con la energía al 100. Bueno, a esos mismos amigos los puedes invitar a un concierto, al de Andrés Cepeda, desde la primera fila para disfrutar de nuestra vida en canciones. Para eso, al número que te dimos hace poquito, déjanos dos nombres, dos apellidos, cédula, teléfono y ciudad. Con eso ya estarás participando, esperando que en Guayaquil, el jueves 18 de septiembre, en el Coliseo Voltaire Paladines Polo, se presente Andrés Cepeda. Las entradas están aún a la venta en www.ticketshow.com.es. Ahora, mientras te inscribes, vamos a escuchar a Morat con Tu cárcel.

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1: Hola Radio Disney, espero que tengan un excelente día. Aquí conectándome nuevamente, saliendo del trabajo. Y como siempre, una excelente programación.
2: Hola Radio Disney, ¿me puede complacer con la canción MHM Santos Bravos, por favor? Aquí en la ciudad de Guayaquil.

0: ustedes también se suma a la programación de tu radio. Vamos avanzando pasito a pasito en esta super tarde. Cuéntenos, ¿cómo ve el clima en la ciudad de Guayaquil? En la mañana, re soleado, ¿no? 10 de la mañana, 11 de la mañana, un solazo que acompañaba a la ciudad, iluminaba la perla del Pacífico. Ahora nos cuenten que ha bajado un poco, pero ustedes también actualícennos desde qué parte de la ciudad nos están escuchando, capaz, y de pronto en el centro se nubla un poco, pero en el norte todavía hay mucho sol, y a lo mejor en el otro cantón muy cercano, que conecta día a día pues con Guayaquil, San Borondón, también está soleado. Bueno, cuéntanos a través del 099-11-22-222, mientras nosotros recordamos un tema contigo, un tema de Michael Jackson. Cuéntanos cuál será, te escuchamos, hola.
1: Hola Radio Disney, pueden complacer con la música de Thriller de Michael Jackson, son los mejores.
0: Uy, ¿se acuerdan de la coreografía de esta canción? Cómo todos se alineaban allí, cómo habían varias filas, cómo nos aprendíamos esto hasta para el colegio algunos, ¿no? Eso lo puedo decir a título personal, como también nos decían, ok, la coreografía de Thriller va porque va para las Olimpiadas. Así se seleccionaba también. Ahora vamos a escuchar a Michael Jackson, por supuesto que se suma ahora para cantar para ti, pero también, ya que vemos la hora, queremos avisarte que cuando llega el Festival Western se come en serio. 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

0: Ajá, vamos a guardar recuerdos que nos duren para siempre. De esos que se quedan en el corazón, de esos que se quedan en el alma, por supuesto. Antes que el tiempo se vaya, que el reloj siga haciendo tic-tac, tic-tac, porque sucede. A veces hay que solamente vivir, fluir y de la mejor manera crear esos recuerdos con la familia, con la gente que nos quiere. Imagínate irte a un concierto bien, bien, bien acompañado de Ken White. Bueno, eso también puede ser un recuerdo muy bonito y Radio Disney te da la oportunidad de ser parte de esa experiencia. Antes de contarte cómo te puedes ir al concierto de Ken White, también vamos a escucharlo a dúo, como cuando hace algunas décadas estaba con Rakim. Eso, a petición de nuestro público, te escuchamos a ti.
1: Hola Radio Disney, ¿pueden colocar la canción Igual que ayer de Rakim y Ken White, por favor? Muchísimas gracias, Radio Disney siendo la mejor radio.
0: Ay, qué bonito ese cariño y sobre todo qué buena canción, no podemos decir nada más. ¡Qué buen tema! Es el que ahora vas a escuchar con Radio Disney. Y sobre todo, ¿te habíamos comentado que podías irte al concierto de Ken White? Bueno, para eso, dejas dos nombres, dos apellidos, cédula, teléfono y ciudad aquí.
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0: No te pierdas del Enamorado Tour, que será en San Borondón el sábado 26 de septiembre en Arena Park. 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

0: ¿Quiénes recuerdan ese tour de Music of Spheres? Ay, es que los fanáticos de Coldplay saben de lo que estamos hablando. Algunos hasta se movilizaron a Perú para los que obviamente querían pues ir a ver el show y moverse de Ecuador, de países aledaños, de países cercanos. Dijeron, bueno, Perú. Y ahí se presentó Coldplay también cantando sus distintas canciones con una gira que recopilaba canciones tanto de las que escuchábamos hace décadas atrás como de las nuevas que venían publicando poquito a poquito, ¿no? Feels Like I'm Falling in Love, que fue uno de los últimos sencillos. Ya no es tan nueva, pero sin duda es una canción que queda ahí, en el corazón. Ya va, pues, más de un año de su publicación y Coldplay, obviamente, pues, tiene mucho, mucho por hacer, mucho que contar. ¿Dónde están esos fanáticos de Coldplay que se suman en este momento a la programación de Radio Disney? Queremos por acá también que los fanáticos de Tini digan presente, porque ella viene muy pronto para que ese futuro tour se haga realidad. Y si aún no participas,
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0: Es momento de hacerlo, de dejar dos nombres, dos apellidos, cédula, teléfono y ciudad para estar en el Futura World Tour y no perderte de todo lo que Tini tiene para ti. Además, te recordamos que esto será en Guayaquil el domingo 20 de septiembre en el Estadio Modelo Alberto Spencer y que aún los boletos están disponibles en buenplan.com.es. Ahora la escuchamos en colaboración, viene con Bele para cantar Universidad.
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0: tal con Aria Vega, con la nena de Quilla que se suma con Chévere? Si ven, ustedes también están igual que nosotros disfrutando, tarareando la canción y por supuesto haciendo que este día sábado de modo fin de sea uno más ameno, bailando mientras almuerzas tal vez, mientras sales también con toda la familia y con todos los amigos de pronto para hacer una sobremesa en un lugar diferente, ¿no? Decir, bueno, terminamos de conversar acá, nos vamos a la casa del tío, nos vamos a la casa del primo, nos vamos a jugar a algo. Bueno, cuéntanos un poquito más, que acá queremos seguirte escuchando mientras se suman desde distintas partes del mundo. ¿Recuerdan que hace poco les recordábamos una gira que tuvo paso por Perú? Bueno, por acá dijeron, Perú, yo soy de Perú, por acá también tengo una canción que quiero sugerir y eso está perfecto. Te escuchamos a ti, nene, ¿cómo estás?
1: Hola, Radio Disney. Les saluda Percy Mateo desde Piura, Perú. ¿Me podrían complacer con la canción Lift It Up de Nicky Jam?
0: Un abrazo para toda esa gente bonita de Piura que nos escucha en este momento. Esta canción, Lift It Up, llega a ti gracias a Toto. ¡Listos, vamos!

0: nada de despedirse, recién estamos comenzando, recién estamos con toda la energía en esta tarde para compartir contigo más de esas canciones que se suman. Imagínate escuchar a Paulina Rubio con Algo Tienes. Bueno, eso pasa acá en tu radio en minutos, no te vayas.
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0: ¿Qué tal? ¿Qué tal? Escuchando a Paulina Rubio en este momento con nosotros, esa era la idea. Que recuerdes canciones, que te pongas feliz, que te pongas contenta, contento, porque este modo fin de es precisamente para eso. Para que disfrutes de la mejor manera posible y sobre todo para que quienes nos escuchen desde casa, para que quienes nos escuchan desde el auto mientras van viajando, mientras llegan, bueno, se puedan divertir de la mejor manera y puedan escuchar más de esas canciones que para ustedes son sus favoritas. Ahora, queremos sumar el tema de Camilo, el nuevo sencillo que se llama El Árbol, que lo teníamos en exclusiva acá en tu radio. Lo oías antes que cualquier otra persona en el planeta Tierra y te preparabas también ¿para qué? Para lo que se viene, para cuando él llegue a Cuenca, en nuestro país. Ya estará, obviamente, pues allí preparada la gente para cantar con él Árbol, justamente un tema que es nuevo, pero para cuando él se presente en territorio cuencano, ya pues algunos tendrán la letra ahí en la cabeza, en loop una y otra vez. Y es que en este momento también vamos a escuchar contigo esta nueva canción, así que sube el volumen y disfruta de todos los temas que tiene Radio Disney para ti.
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0: Ajá, así es como Márquez también se suma a la programación de Radio Disney, Dejarte Ir. Una canción que sin duda por allí les toca el corazón a más de uno, ¿no? Ahora cantabas con Márquez, cuéntanos también con quién más te gustaría cantar. De pronto te puedes animar a convertirte en una superestrella y decir, ok, tengo talento que demostrar, Radio Disney, este es mi momento para pedir mi canción favorita al puro estilo que nos gusta, ¿no? En esta tarde. Cantado como puede ser. Eso sí, a través del WhatsApp de tu radio.
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0: Mientras esas superestrellas se animan, por acá tenemos a un super oyente que se suma para contarnos qué canción vamos a ubicar en esta tarde para él.
2: Feliz tarde, mi querida Anita. Un abrazo enorme. Me gustaría escuchar el tema Peligro de Ley. Un bonito fin de semana para todos los que estamos escuchando Radio Disney mientras trabajamos.
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1: 7373 cordial, Anita, bendiciones, Anita. Estamos en fusitoria con Radio Disney. Con placer, buena bachatita.

0: Escuchabas Pinky Up de Cat's Eye en este momento con nosotros, 4:02. Imagínense, ay no, es que reiteramos lo que decíamos hace unos minutos atrás, qué rápido pasa el tiempo volando, se está yendo la tarde, hace poquito nada más estábamos en el ranking y ahora seguimos contigo y con todos los oyentes que se siguen sumando. ¿Cómo estás?
1: Buenas tardes Radio Disney Ecuador, ¿cómo estás Anita? Bendiciones, super sábado, activando el modo fin de... Quería que me complacieran con Carita Feliz de Mike Tower, Jackson Saba en sintonía de mi bellísimo Nometepe, Nicaragua, la piel lo tiene.
0: Eso, pongan la carita feliz como Mike Towers lo canta. Nuevo sencillo, parte también pues de este último álbum que publicó. Y además, si ustedes quieren ver cómo fue su presentación en Quito, cómo fue subirse al escenario, cantar canciones como La Falda, cantar temas como este, bueno, a través de @RadioDisneySE lo pueden hacer para no perderse de nada. Ahora escuchamos a Mike con Carita Feliz, una canción que llega gracias a Masticables Vaporal, que te ayuda a evitar ese momento incómodo. 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

Ya escucharon a Karol G junto a Drake. ¿Quién se imaginaba esta colaboración, no? De repente escuchamos a una artista colombiana con una, pues, referencia también en el mundo de la música estadounidense, sobre todo cuando hablamos un poco acerca de lo que sería rap. Y justamente ellos deciden cómo unirse en esta canción que se llama Ahí y que ahora escuchabas con tu radio. ¿Y saben qué? En este momento también estaría chéverísimo de que te sumes con tu tema favorito. Ese que de pronto no pensabas que iba a ser una super colaboración, que no te imaginabas que un artista iba a sumarse a cantar con el otro. De pronto era algo que decías, bueno, jamás va a pasar. Y resulta que se volvió realidad. Bueno, ahí nosotros seguimos escuchándote y seguimos, por supuesto, dándote oportunidades para que te lleves cosas bonitas a la casa. Por ejemplo, una plataforma de Disney Plus, justamente, que tendrá 6 meses en cuanto a estar habilitada para que las series y las películas no falten en tu casa. Entonces es momento justamente de que te sumes con 2 nombres, 2 apellidos, cédula, teléfono y ciudad. Nos dejes todos tus datos completos porque ya está disponible la segunda temporada de Chad Powers. Chad Powers es una superestrella en la cancha, pero su extraño comportamiento levanta sospechas, sobre todo en el entrenador Hudson y en Gary. Ricky descubre la verdad y es la única esperanza de Ross y Danny para que Chad termine la temporada y lleve a los Catfish a las eliminatorias de fútbol americano universitario. Llegó el momento de la nostalgia, vuelve a disfrutar de las series y películas de Disney Plus que marcaron tu vida y que ya son parte de ti. Revive los grandes clásicos como High School Musical, Diario de una Princesa, Camp Rock y crea nuevos recuerdos. Participa ahora mientras seguimos con más canciones, esta vez Gilda Banchón con Di Capo, Yo te elijo.

0: Así es como sonaba el año 2012, Bruno Mars cantando Treasure para ti. Y si de pronto esta canción te inspira para dedicársela a alguna persona en especial, dices, ok, you're my treasure, eres mi tesoro. Bueno, también podría sumarte con algún saludo, algo bonito, algo especial. Un despertador podría ser también. Bueno, en Radio Disney puedes programarlo para el día lunes. Hazlo ahora que tienes tiempo, que puedes escribir el mensaje, que grabas la nota de voz, que eliges la canción. Bueno, todo aquello recuerda que lo tienes que dejar a través de nuestro número de WhatsApp, que es este que está acá.
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0: Y que no se te olvide el mensaje de texto también, contarnos cuál es el nombre de esa persona que tanto quieres, cuál es tu nombre completo para que la dedicatoria salga lo mejor posible, y además que nos cuentes de lunes a viernes de 6 a 10 de la mañana en qué momento vas a programar tu despertador para que lo escuche camino al trabajo, de pronto camino hacia algún trámite que tenga que hacer, cuando esté en el auto contigo para que se emocionen, hasta graben un video. Bueno, allí Radio Disney siempre va a estar para reiterarte esos pasos que tienes que seguir y sobre todo para asesorarte para que quede hermoso ese detalle. ¿Qué te parece? Programa tu despertador mientras escuchamos por acá cómo se siguen sumando. ¿Cómo estás?
2: Hola, ¿podrían poner I Lose My Breath de Stray Kids? Gracias.

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1: Hola Radio Disney, ¿me podrían poner la canción de One That Got Away de Katy Perry? Gracias.

0: Más de tus temas favoritos se suman a la programación de tu radio. En minutos vamos a recordar un tema junto a Shakira. Quédate con nosotros.
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1: Buenas tardes, Radio Disney. Me pueden complacer con una canción, la de Shakira, Waka Waka. Gracias.

4:43, haciendo ese bailecito del Waka Waka con Shakira. Bueno, perfecto. Eso está muy bien para seguirte activando en este fin de semana y sobre todo para que en este sábado nosotros sigamos allí con toda la buena vibra al 100%. Así como por acá Andrés nos cuenta que también la tiene. Nos dice que ha decidido hacer un sábado de parrillada con todos sus amigos de la universidad. Imagínense, llevan 15 años de amistad desde esa graduación. Y qué bonito saber que a pesar del tiempo, a pesar de la distancia, siempre hay un espacio para reencontrarse, para conversar, para ponerse al día. Así que un abrazo para ti, para Pablo, para Pedro también. Por supuesto, por acá también queremos saludar a Carlitos. Él nos cuenta que están todos más que felices asando todo para que más tardecito, con todos los juegos que tienen incluidos allí, puedan disfrutar. Bueno, continúen con todo lo que están haciendo, que por acá nosotros continuamos con más canciones para seguir a tu lado y para que te sigas animando. Esta vez Google Consulto. Esto es Jamaican.

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0: ¿Dónde están los ARMYs conectados con Radio Disney? ¿Desde dónde? Cuéntanos. ¿Desde Guayaquil? ¿Desde Quito? ¿Desde Manta? ¿Desde Machala? ¿Desde las Islas Galápagos incluso? Tenemos oyentes que se suman siempre desde las Islas Encantadas. Y eso está hermoso, saber que se conectan desde distintas partes de nuestro país y desde fuera también. Desde Perú se han sumado algunos en esta tarde. Cuéntenos quiénes en Uruguay más bien, quiénes en Argentina, quiénes en Estados Unidos. Aquí queremos que te sumes a través del 099-11-22-222. Eso sí, por acá nos suman a una artista que es originaria de España y es una superestrella. Es lo único que vamos a decir. Por acá te escuchamos a ti. ¿Cómo estás?
1: Hola, Radio Disney. ¿Nos podrías ayudar, por favor, con
2: Superestrella de Aitana?
3: Gracias. Los queremos.
0: Un abrazo para ti. Los queremos de vuelta. Y obvio, esperamos que tu día sábado sea muy bonito y que la pases súper bien en compañía de la gente que te quiere. Ahora Aitana se suma con Superestrella, una canción que llega gracias a Toto. ¡Listos, vamos!
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0: Pues sí, hacer felices con una sonrisa de oreja a oreja, así como esa que salió ahora. Ah, bien, ok, mándale la selfie a Radio Disney entonces para poner ese 10 de 10 en esa sonrisita que acaba de salir en esta tarde. ¿Y saben qué? También acompaña una sonrisa de felicidad, pero por el concierto que se viene dentro de pocas horas. Hoy se presenta Carlos Vives, el Tour al Sol ya lo vivió la ciudad de Quito, Aterciopelado se subió al escenario, pero hoy en la ciudad de Guayaquil se sube también Bacilos para disfrutar de todos los temas que tienen pues las dos agrupaciones. Justamente por un lado tenemos a Bacilos y por otro lado a Aterciopelados que teníamos en Quito, que eso ya lo escucharon. Bueno, qué bonito saber que el Tour del Sol también tiene artistas invitados y tiene esos clásicos del rock de su pueblo, de Carlos Vives. Lo único que podemos decirte es también que te sumes a través de @RadioDisneyEC, porque sin duda las sorpresas sobre cómo fue el meet and greet no van a faltar. Quédate con nosotros y también con este artista que está próximo a subirse al escenario. Esta vez canta para ti, te dedico.
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0: Pues sí, deja que todo lo malo se vaya, así como lo canta Daddy Yankee en Sonríele, y te invita precisamente a eso, a sonreírle a la vida, a las adversidades, a las situaciones que puedan suscitarse de manera particular todos los días, pero que con una buena cara, con una buena actitud, por supuesto, podemos seguir para todas esas cosas buenas que sí se vienen. 5:12, ahora también es momento de ponernos al día con las noticias en el mundo de los deportes.
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0: Pierre Gasly dio la sorpresa y se quedó con la pole position de la Fórmula 1 en Monza. El francés, compañero del argentino Franco Colapinto, logró el mejor tiempo de la clasificación para el Gran Premio de Italia y así largará una carrera de la máxima categoría desde la cima por primera vez en su carrera. George Russell logró el segundo mejor crono y Colapinto largará el séptimo. 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Por otra parte, Gustavo Álvarez destacó la importancia de clasificar al hexagonal. Tras la victoria ante Técnico Universitario, el entrenador de Liga de Quito marcó que la clasificación es un primer paso importante. En otras noticias, Enzo Fernández debutó en Manchester City y fue ovacionado. El argentino flamante, en su incorporación al equipo del Citizen, fue titular en el choque ante Coventry por la Premier League. A los 72 minutos fue sustituido y el público brindó una larga ovación ante su enfrentamiento.
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2: Pilla, hay ojos que no se hacen los ciegos porque las paredes no solo tienen oídos, ¿viste? También tienen bembas.

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0: Sabrina Carpenter cantando Espresso para ti en este momento. Y qué bien, ah, qué rico sería un espresso ahora. O un mocachino, o un cappuccino. Un cafecito para acompañar la tarde. Sí, sí viene bien, la verdad. Suena un buen plan para aquellos que son amantes del café. Y para los que no, un chocolatito caliente podría ser. O frío, también, ¿no? Para los que viven en la costa y dicen, no, hace mucho calor. O un juguito de naranja, puede ser. Algo para acompañar la tarde. Y que, por supuesto, pues continúes allí con todas esas personas que están contigo, a lo mejor. Los amigos, la familia, también un heladito podría ser, entre todos. Bueno, perfecto, 5 de la tarde, seguimos avanzando contigo y con las canciones que incluyen saludos bonitos. Cuéntanos, ¿cómo estás?
1: Hola, Radio Disney, me gustaría por favor que me complacieran con Todos Tenemos Un Amor de La Mosca, y también enviarle un gran saludo a mis sobrinos, Mía y Toñito. Gracias.
0: Gracias a ti por sumarte, para Toñito, para todos esos peques bonitos que están escuchando Radio Disney. La Mosca también canta para ti. 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

0: ¿Le vas a decir que sí a Radio Disney? ¿Sí? ¿Quiero pedir mi canción favorita? Bueno, déjala a través del 099-11-22-222. Y no te vayas, porque en minutos vas a escuchar también a Ricky Martin, que se suma a la programación de tu radio 93.7. No te desconectes.
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0: Cada que escuchamos la voz de Tini, no podemos hacer más que prepararnos para el futuro tour que ya se viene. No te desconectes de tu radio para poderte siempre actualizar con todos esos requisitos que se necesitan, ¿no? Boletas a primera fila solo para ti, solo con nosotros. Ahora a las 5 de la tarde con 38 minutos, queremos por acá también oírte a ti. Cuéntanos qué tema quieres que te acompañe.
1: Hola Radio Disney, hola. Saludos desde Piura, Perú. Soy Alani Saori. ¿Me pueden complacer con la canción Pegado de Camilo? Por favor, muchas gracias.
0: Alanis desde Piura, ¿cómo estás? Qué bonito, ¿cómo está el clima por allá en Piura? Un saludo para todos los que nos escuchan desde Perú. Les habíamos comentado pues hace poquito que algunos se están sumando desde este lado del mundo y eso está lindo, ¿ah? Para los que se suman desde Estados Unidos, desde otros países también, cuéntenos qué tal, cómo les va en este día sábado mientras seguimos con más canciones Pegado de Camilo para ponerte a bailar en este sábado.

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0: ¿Qué tal esa combinación entre Carin León y Grupo Frontera? Que vuelvas, era lo que escuchabas ahora con tu radio. Y también es momento de seguir sumando a esos oyentes que dicen: ok, Michael Jackson es el rey del pop. Y aún a 2026 queremos escuchar sus canciones. Pero cuéntanos cuál será el tema que destaca en esta ocasión.
1: Hola Radio Disney, me puedes complacer con la música de Billie Jean de Michael Jackson, gracias.
0: Casualmente, justamente esta canción es parte de ese álbum Thriller. Y hay un dato que hay que destacar, y es la participación de Quincy Jones en la producción de todo el trabajo musical, que fue básicamente un momento histórico muy relevante para Michael Jackson, porque de esta manera se define como rey del pop con un álbum totalmente exitoso y con una canción como Billie Jean, que ahora estás escuchando con Radio Disney.

0: escucha las palabras que tiene Romeo Santos para ti. Y ya saben qué, no solo Romeo Santos, sino también Prince Royce. Ellos van a estar juntos en escenario, el rey, el príncipe de la bachata, en este Mejor Tarde que Nunca World Tour, que también es el nombre del último álbum. Imagínense, muchos esperaban la colaboración entre Romeo, entre Prince Royce. Decían, bueno, con una canción me conformo. Y ellos dijeron, álbum completo, de más de 10 canciones, el que también vas a poder escuchar en vivo en este tour que te mencionamos. Eso, si dejas dos nombres, dos apellidos, cédula, teléfono y ciudad aquí.
1: 099 11 22 22 2.
0: Te recordamos la fecha, esto será en Guayaquil el jueves 24 de septiembre en el Estadio Modelo Alberto Spencer. Y en Quito el sábado 26 de septiembre en el Estadio Olímpico Atahualpa. Las entradas están a la venta en fillthetickets.com. Espero que la hayan pasado increíble en este sábado, que todavía estén allí de una manera muy relajada, muy tranquila, viviendo su fin de semana. Aprovechen lo que más puedan, canten, bailen, disfruten, abracen a su familia, sigan viendo las series que tenían pendientes, porque eso también es un detalle a destacar, a decir, bueno, tenemos algo pendiente por allí dentro de la lista de series y películas. Ponte al día, aprovecha este día sábado, mañana domingo también, haz los mismos planes. Yo soy Anita, te mando un súper abrazo y por acá nos quedamos con más música. Reels B con Capo, Carita Angelical.

Puedes usar la próxima media hora para hacer lo que tengas que hacer, para hacer lo que quedó pendiente o para hacer nada. 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

Hemos llegado a nuestro destino. ¿Disfrutaste de tu viaje? Nos bajamos del expreso de Radio Disney a seguir disfrutando de más éxitos.

0: lo pides.
1: Saludo a Noelia. Quisiera que nos complazcan con la canción Pinky Up de Caxeye. Gracias, Radio Disney. Son los mejores.
0: Y tu radio te complace. Pinky Up.